Encinitas. ALS response. Fall. Engine 234. And Medic 232. At 553. Cloudview Lane.

Elmar. Carbon monoxide alarm. Engine 251. En Fuego Cantina. At 1342. Camino del Mar.

Arcos. ALS response. Stroke. Chalk 141. And RA 143. Cocina del Charo. At 1020. West San Marcos Boulevard.